0: Muy buenas tardes, estimado público. Como todos los domingos, estamos transmitiendo desde el 94.7 en frecuencia modulada de Pulse para toda la comunidad de habla hispana en Gilón y todos sus alrededores. Y para este día, el termómetro nos está marcando 11 grados centígrados cuando son las 4 de la tarde con un minuto. Para mañana, lunes 10 de agosto, vamos a tener una mínima de 8 grados y una máxima de 15. Para el martes 11 de agosto tendremos una mínima de 8 y una máxima de 15. Pero no se vayan porque dentro de un momentito viene el programa que ustedes tanto esperan. Nos vamos con esto.
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0: Muy buenas tardes, bienvenidos a Sentimiento Latino, el espacio donde compartimos historias, música, iniciativas y proyectos que fortalecen a nuestra comunidad hispanohablante en Gilón. Hola, hola, aquí se están reuniendo, juntando aquí los protagonistas también de este programa, Samuel y Carlos.
3: Samuel. Quiero decirle a todos muy buenas tardes. Hace un par de domingos que no nos encontramos aquí en nuestra cita de todos los domingos a las 4 de la tarde, pero qué bueno saludarlos en este domingo que, bueno, ya se calmó la lluviecita y esperábamos que ya este último mes ya del invierno y nosotros los de sangre abrigadita, sangre latina, ya empezamos a pensar en el otoño ya.
0: Sí, bueno, no otoño.
3: Pero en la primavera, perdón, en la primavera. Empezamos a empezar en la primavera y ya we can't wait for the summer. Sí. Carlos, ¿cómo está?
4: Pues por aquí ya de regreso en las actividades normales porque he tenido casi un mes de muchos diferentes eventos en mi vida, ¿no?
3: Te hemos extrañado.
4: Hemos tenido de todo, porque comencé hace 3 semanas con una intervención que me hicieron en la espalda y luego resultó que mi hermano se enfermó, después murió, después tuvimos lo del funeral. Total que ha sido cada semana un evento, sí. que son cosas pues muy importantes para mí y que tuve que estar, claro, ausente, pero qué aquí marca. Estamos de regreso.
0: Así nuestras es. Nuestras
3: condolencias. Con
4: gracias, muchas gracias.
3: Tu familia,
4: muchas gracias,
3: sí. Y con todos esos amigos del Salvador también que supimos que estuvieron acompañándote.
4: Sí, la verdad es que con mi hermano siempre estuvimos juntos en todo, ¿no? Y incluso venirnos de El Salvador para acá, nos venimos juntos también. Aquí pues todos los dos trabajamos juntos por un tiempo también, sí. Hasta que después obtuvimos trabajo en dos diferentes oficinas de la alcaldía, ¿no?
0: Sí.
4: Él estaba en el norte y yo estaba un poco más al sur, pero siempre estábamos en contacto. Así bueno, es.
3: La mejor manera de recordar a nuestros seres queridos es con las buenas memorias y agradecidos por todos esos momentos tan bonitos.
4: Por supuesto, eso es lo que nos queda, el recuerdo y revivir esas memorias.
3: Así, ¿no? Es.
0: Así es.
4: Fíjate que
0: lo bueno.
4: Me voy a extender un poquito, tengo una memoria muy, muy buena. Mi hermano, después de que dejamos de tocar, digamos, ahí en El Salvador, en nuestra banda, él jamás quiso cantar otra vez. Él cantaba así, que llegaba alguien, tocaba la guitarra y todo. Pero el 2019 fuimos a El Salvador con él y estaba una banda de las más populares que están ahora en El Salvador y les pregunté si podía cantar él. Y me dijeron que sí y lo acompañaron 2 canciones. Y tengo los videos inéditos que nadie ha visto, ni los hijos del Bambito. Hace poco los encontré, yo ni me acordaba que los había grabado, y están con un sonido muy bueno. es un recuerdo porque él jamás volvió a cantar y ahí lo ves cantando como que estuviera, pues tengo un escenario con una banda detrás, ¿no? Sí.
0: Wow, increíble.
4: Y cantó como que era su tiempo, ¿no?
5: Bueno, entonces ese por acá de pronto lo podemos usar el audio y lo ponemos aquí.
4: Por supuesto que
5: así lo hacemos. Así vamos a brindarle honor, ya que pues, y hablando de música, no sé si arrancamos ya con música.
4: Seguro que sí.
5: O tenemos más anuncios.
0: Bueno, pues yo quería contarles que hay muchas maneras de acercar a nuestros niños a nuestras raíces y el arte puede ser una de las más bonitas y divertidas.
5: Pero por supuesto.
0: A través de los títeres, los cuentos y el juego, los niños pueden descubrir el español, expresarse, imaginar y al mismo tiempo fortalecer ese vínculo con nuestra cultura. Para conversar sobre este tema nos acompañará una invitada muy especial. Ella es Laura, licenciada en artes, artista y creadora de un proyecto que a través de los títeres, el arte y el juego busca crear espacios para que los niños puedan conectarse con el español, la creatividad y nuestra cultura. Laura vive actualmente en Sydney y desde allí desarrolla su proyecto Lau Art Puppets, llevando el mundo de los títeres y el arte a las familias y a la comunidad. En unos minutos conversaremos con ella sobre el poder del arte y el juego para acercar a nuestros niños al español y a nuestras raíces. Así que quédense con nosotros.
5: Estoy viendo su Instagram y muy, muy bueno lo que hace.
0: Tremendo.
5: Así que una gran invitada hoy, como siempre, aquí en Sentimiento Latino, pues... María Isabel, ¿por qué nos vamos con algo de musiquita aquí mientras preparamos?
4: Por supuesto.
0: Vamos a empezar a aprender motores.
5: Bueno, entonces los honores los haces tú hoy, ya que tienes ahí la consola a tu lado.
0: Sí, aquí ya vamos a arrancar con buena música. Nos vamos con esto.

0: Y aquí estamos nuevamente con ustedes en Sentimiento Latino. Bueno, bueno, les tengo una noticia que les va a encantar.
1: Pero antes de que me cuentes esa noticia, porfa, recuérdame ese gran grupo que vino aquí desde Argentina hasta Sydney y estaba tocando de música ligera este gran himno del rock latinoamericano. Fónica, estaban tocando esa canción muy, muy bien. Ellos nos estuvieron visitando en el 2024 y Fónica hizo esta en vivo desde el Run House en Sydney. Así que si ustedes quieren lo pueden buscar en internet. Y el gran Fito Páez también nos acompañaba ahí con Dar es Dar, del disco Euforia.
0: Y bueno, y hablando de música, no se pueden perder el sábado 22 de agosto en el Geelong West Neighborhood House, 89 Autumn Street, Geelong, va a haber la presentación musical de la banda Son Geelong y un social de salsa. Las puertas abren a las 7:15 de la tarde con la continuación de una clase de baile a las 7:30 hasta las 8:15 p.m. y la banda Son Geelong se presentará a partir de las 8:30 p.m. Va a haber salsa, timba, bachata, merengue. Todas las personas pueden llevar su comida, bebidas. La entrada es de $30 en la puerta. Pueden pagar efectivo o con tarjeta. Así que no se pierdan de esta oportunidad porque no se presentan cada mes esta banda, sino que es esporádicamente. Hay latinos, hay australianos, buena música, músicos talentosos, así que no se lo pueden perder. Y les recuerdo que nuestro próximo encuentro en Hola Geelong será el sábado 5 de agosto.

0: Hola, ¿me escuchas, Laura?
1: Sí, te escucho súper bien. ¿Ustedes me escuchan bien?
2: Sí, te estamos escuchando. Bienvenida a Sentimiento Latino.
1: Muchísimas gracias por esta invitación tan fenomenal.
2: Bueno, aquí te presento a Carlos, que es nuestro director, y a Samuel, que me acompañan cada domingo.
3: Hola, Laura, ¿cómo estás? Muy agradecido de la oportunidad que tenemos de poder conversar contigo. Hemos estado siguiendo tus redes sociales y muy impresionado de este gran trabajo que estás haciendo.
0: Por supuesto, y también pues pienso que es un tema muy, muy importante, porque eso involucra la educación a los niños para poder que ellos puedan absorber nuestra cultura. Te felicito por esta actividad que tú haces y ya vamos a comenzar la entrevista.
1: Muchísimas gracias, claro que sí.
2: Bueno, Laura, queremos comenzar conociendo un poco más de ti y de quién eres en tu faceta artística. Eres licenciada en artes y has desarrollado gran parte de tu trayectoria alrededor del trabajo con los niños, combinando disciplinas como el teatro, la música, la danza y los títeres. ¿Cómo describirías al artista que eres hoy y qué experiencias han sido importantes en la construcción de tu identidad como artista?
1: Bueno, me considero primero de todo una artista muy enfocada en el mundo infantil, ya que me encanta combinar las artes, en este caso como son el teatro, la música, el movimiento, la danza, los títeres, que pienso que es un bonito camino para definitivamente el trabajo con los niños y sobre todo seguir construyendo experiencias que han marcado y han ido marcando mi camino, porque ellos me han enseñado muchísimo desde que inicié pues mi carrera como educadora. Entonces esto creo que ha inspirado muchísimo a seguir creando y hacer nuevas propuestas para ellos.
2: Muchas gracias. Sí, sin duda alguna los niños son nuestros mejores maestros y los títeres, coincido contigo, es una manera maravillosa, es una herramienta que nos conecta y ellos también pueden expresar muchas emociones a través de los títeres.

0: caracteres. Bueno, sabemos que detrás de cada proyecto hay una historia y una motivación personal. ¿Qué te llevó a emprender este camino y a crear tu propia propuesta de entretenimiento infantil, integrando elementos como títeres, marionetas, juegos, burbujas y experiencias sensoriales?
1: Sí, bueno, realmente este proyecto nace de querer unir dos cosas importantes para mí. Primero, pues el arte, los niños, que me apasiona mucho el trabajo con niños. Y cuando llegué aquí a Australia, empecé a crear mi propia propuesta porque sabía que no iba a entrar directamente a un childcare o de pronto a un colegio como lo había hecho pues en mi país, Colombia.
0: Sí.
1: Y dije, bueno, voy a hacer mi propia propuesta, ¿cómo puedo empezarla a hacer? Ya traía algunos personajes, entre ellos pues algunas marionetas, algunos títeres, y empecé a mezclar como los títeres, los juegos, la música, después le metí las burbujas. Y poco a poco vi la respuesta de los niños y familias en el primer evento que yo realicé aquí en Australia. Y al ver como esas risas, esas sonrisas de los papás, obviamente hubo mucho miedo. Dije, definitivamente esto es lo que yo quiero seguir haciendo y construyendo desde otra perspectiva, diferente a que no sea pues un aula, sino hacerlo por mi propia cuenta. Entonces fue como esa iniciativa y ese proyecto que empecé yo misma a construir desde lo que yo empecé a ver.
2: Laura, yo quisiera saber un poco acerca de cómo es la creación de los personajes que tú pones en escena cuando creas un nuevo títere, de dónde nace la inspiración, cómo construyes las historias, ¿son basadas en esos cuentos tradicionales colombianos o son completamente de ceros, adaptados a lo que nuestros hijos que son bilingües empiezan a conocer y explorar de Australia, pero también de lo que nosotros le enseñamos en casa? ¿Cómo es ese proceso? ¿Cómo haces?
1: Bueno, aquí muchas veces nace la inspiración, nace de los mismos niños y de qué es lo que yo quiero crear y transmitirle a ellos de una manera espontánea, sin que obviamente ellos vayan a ser como temerle, porque sabemos que hay muchos niños que no se familiarizan bien con los títeres o con una marioneta.
2: Ajá.
1: Entonces empecé como a tratar de involucrarlos, estos personajes, a partir de las emociones de los mismos niños, de pronto de la imaginación, de cómo tratar de divertirlos, pero también de dejar algo bonito para ellos. Entonces creo que nace a partir de todas esas cosas y esas necesidades que veo que los niños pueden llegar a querer y a desear en ese momento. Entonces,
2: y a comparación de tu experiencia en Colombia, ¿ves que tienen un mindset diferente o reaccionan de la misma manera? Niños son niños en todos lados.
1: No, son muy diferentes. Mira que es muy diferente porque en el aula tú manejas el títere y das una clase o lo manejas de una manera muy diferente a como tú lo manejas en un show como tal.
2: Uh-huh.
1: Entonces el niño acá como que se queda observando el títere, como a veces haciéndose muchas preguntas, cosa que pues antes no me pasaba, ¿sí? Y ahorita como que los niños son muy, o sea, observan mucho y quieren que mirar quién está detrás de esa voz. Entonces como que eso...
2: Son más curiosos.
1: Mucho, sí, son muy curiosos y hacen muchas preguntas. Algunos a los papás, cuando no tienen mucha confianza, pues obviamente son como más a los papás o sencillamente cuando ya tienen confianza me tratan de preguntar, pero sí es como más esa inspiración por ellos, por descubrir nuevas cosas.
3: Bueno, por lo que tú nos estás explicando, veo que tus actividades son presenciales con los niños, como shows, me imagino, ¿no? Y en las actividades los niños no son solamente espectadores, sino que se convierten en participantes activos también, a través de los juegos, los juguetes, los accesorios y, como has explicado, y diferentes elementos sensoriales. ¿Cómo son estas experiencias y qué puede esperar las familias cuando participan en una de tus actividades?
1: Bueno, eso es justamente lo que más me gusta de las actividades que realizo, ya que solamente los niños no van a mirar, sino que ellos también se involucran, ya sea bailando, cantando, jugando, observando, interactuando con los títeres, por medio de preguntas muy sencillas o gestos. Aquí es donde algunas veces ellos hacen parte del show, no solamente ellos no me gusta que solamente el niño observe,
3: claro,
1: solamente esté ahí quietico, sino también que ellos interactúen. Lo que te digo, puede que esté tan solo el hecho de que estén bailando, que los anime con un títere, a que ellos sean parte del evento. Para mí eso es ya gratificante y me motiva muchísimo a seguir construyendo, a aprender más canciones, ya que obviamente tampoco es que sea tan fácil.
3: Claro.
1: Que al niño sea fácil motivarlos, ¿no?
3: Claro, así es. Bueno, vamos a estar en contacto porque nosotros en la organización que tenemos aquí en Geelong, que se llama Geelong Latin American Women, tenemos un proyecto con títeres, tal vez un poco diferente de lo que tú haces, pero sí necesitaríamos asesoría. Así que vamos a estar en contacto, ¿ok?
1: Claro, por supuesto.
3: Muchas gracias.
0: Bueno, para muchas familias latinas que vivimos en Australia, mantener el vínculo de nuestros hijos con el español y con nuestra cultura es muy importante. Desde tu experiencia, ¿cómo pueden el arte, los títeres y el juego convertirse en herramientas para que los niños se acerquen al español de una manera divertida y natural mientras crecen en un entorno bilingüe?
1: Okay, creo que el juego es una herramienta maravillosa que va a permitir que los niños aprendan del español de una manera natural y no solamente a través de pronto del aula o de pronto en la casa más que todo, porque pues sabemos que aquí les hablan más que todo inglés. Pero siento que a través de canciones, de pronto de los títeres, repitiendo palabras muy cortas, que ellos se sientan, que no se vayan a sentir como que están en una clase, sino que es parte del aprendizaje de ellos también, ¿sí? De una u otra manera, al escuchar o al ver algo que de pronto les llame la atención, saben que lo están aprendiendo de una manera muy espontánea y como natural. Y para nosotros como latinos también, yo pienso que es una manera muy bonita de mantener viva nuestra cultura y nuestras raíces, pienso yo.
2: Laura, y es que justamente mi siguiente pregunta va relacionada a eso, porque ¿hace cuánto llegaste, no recuerdas, a Australia?
1: Ya voy para 4 años.
2: Y viviendo actualmente en Sydney, ¿cuáles son los sueños para tu proyecto? ¿Cuál es como esa gran ambición que tú tienes después de 4 años de estar aquí en Australia?
1: Bueno, mi sueño es seguir creciendo, creando, así sea poder llevar mi trabajo a diferentes espacios, no solamente aquí en Sydney. Me encantaría viajar, ya sea a Melbourne, a Perth, que me llamen y me digan, Laura, puedes venirte aquí a un evento, visitar diferentes, y no solamente tampoco para pues familias latinas, sino multicultural. Sabemos que estamos en un país donde es demasiadas culturas y que me conozcan como la niña, las marionetas, Laurita, la loquita, o Laurita, la chica, las marionetas.
2: Que mantiene la cultura, la lengua latina viva a través del arte y el juego.
1: Exactamente, porque incluso niños australianos también, papás que ya me he encontrado que quieren que los niños aprendan español. Entonces siento que mantener ese, transmitir ese, el español, que es un lenguaje tan bonito, que tenemos tan coloquial, que tenemos tantas palabras. Entonces, la verdad, eso es mi sueño, seguir dándome a conocer, seguir llevando todo lo que sé a diferentes partes, y sobre todo que las familias también me sigan conociendo, muchos papás, muchas mamás.
3: Claro, bueno, muy interesante eso, porque nosotros, como te mencioné, tenemos la asociación que se llama Geelong Latin American Movement, y precisamente me ha interesado mucho que tú quieras conocer las otras partes de Australia y poder presentarte. Voy a llevar la moción a nuestro grupo, a nuestra directiva, para ver qué podemos hacer para traerte por acá para un show con los niños, ¿no? Porque aquí tenemos muchos niños latinoamericanos que necesitan ese calor, esa parte de nuestra cultura. Y yo creo que con los títeres tú haces un maravilloso trabajo. Así es que vamos a estar pendientes.
2: Para la gente que quisiera comunicarse en redes sociales contigo, que quisiera ver tu trabajo, ¿a qué redes sociales, dónde te pueden seguir? Instagram, YouTube.
1: Claro que sí, está mi página de Instagram, que me pueden encontrar como Lau Art Puppet.
2: Ok, Lau Art Puppet.
1: Art Puppet. Lau Art Puppet.
2: Ok. ¿Y algún número de WhatsApp, algún contacto, un email?
1: Claro que sí. Mi correo es Lau Fernán.
2: Ok, Lau Fernán.
1: Lau Fernán 2106.
2: @gmail. Ok. Laura, pues para nosotros ha sido. Y sí, ¿y me vas a decir? ¿Y un número telefónico?
1: Sí, que te sea mi número de teléfono. Es 420.
2: 420.
1: 23. 1070.
2: Bueno, para ustedes, queridos oyentes, si quieren comunicarse con Laura, si usted nos está escuchando por nuestra página web desde pulse.com, o usted también está en Melbourne, o usted está en otra ciudad de Australia y le interesa conocer un poco de Lau Art Puppets, pues esos son los datos de Lau, y nosotros también lo vamos a poner a través de nuestras redes sociales para que usted se ponga en contacto con ella.
0: Y sí, y yo les cuento que yo me topé con Laura por Instagram porque Laura estuvo participando de un programa vacacional en Sydney con el Instituto Cervantes, que transmite la lengua del español y enseña y ofrece muchos cursos y demás. Entonces eso me llamó mucho la atención. Y bueno, también queremos contarle a la audiencia que Sentimiento Latino ya tiene también su cuenta en Instagram. Pueden buscar Sentimiento Latino y ahí les va a aparecer. Así que bueno, Laura, te agradecemos muchísimo. No sé si quieras decirnos algo más, algún mensajito a la audiencia.
1: No, a ustedes muchísimas gracias por esta invitación tan, tan chévere, de verdad que me siento muy, muy contenta. Es mi primera vez en radio, la verdad, y gracias a ti porque siempre estuviste ahí desde el primer momento, como mencionaste, viste mi trabajo en las redes y te gustó muchísimo. De verdad que espero verlos de frente, poder estar allí con ustedes. Y a toda la audiencia que aún no me conoce, los invito a que me visiten, que si tienen de pronto algún evento pronto o que me quieran invitar, bienvenido sea a cualquier evento, a cualquier show que quieran que Laurita Art esté allí, con mucho gusto. Y nada, muchísimas gracias. Espero en una próxima ocasión poder hablar con ustedes y visitarlos también.
3: Bueno, por supuesto que te vamos a esperar con todos los brazos abiertos, no solo de nosotros, sino de todos los niños de aquí de Geelong.
1: Por supuesto, allí estaremos, ya verás.
0: Gracias, Laura.
3: Gracias, Laura.

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6: Bueno, estamos de regreso con ustedes después de este cortos comerciales para proporcionarles alguna información sobre las actividades comunitarias que se están llevando a cabo aquí en Geelong para todos los latinoamericanos. Estamos anunciando una nueva iniciativa de GLAM que comenzará el 23 de agosto y se llama Vino y Español. Es una iniciativa para ofrecer a las personas que quieren practicar su español y llegar a este lugar que se llama Non-Disclosure Bar en Geelong a partir de las 4 de la tarde. Y esto es una nueva alianza con Camorra Incorporated, actividad que se realizará cada segundo domingo del mes. Ven a socializarte con personas australianas deseosas de practicar el español. Conoce otros latinos viviendo en Geelong, una oportunidad de tener nuevos amigos y disfrutar de un buen vino y de buena compañía. La entrada es completamente gratis y es solamente lo que ustedes consuman por ahí. Eventualmente habrán bocadillos latinoamericanos para las personas que quieran comer alguna cosa latinoamericana.
7: Suena un buen plan. El 24 de octubre, ¿cierto?
6: 23 de agosto.
7: Perdón, 23 de agosto.
6: De agosto, ya
8: es decir,
6: este mes se comienza.
8: Terminamos, ¿no?, la radio y vamos
6: y
8: para allá.
6: Y nos vamos para allá, seguro. Eso vamos a hacer.
8: Porque coincide fecha y día.
6: Exacto, eso vamos a hacer. Y también el 24 de octubre, okay, tenemos la celebración la semana del adulto mayor. Entonces, vamos a celebrar o a terminar la semana el 24 de agosto con una actividad que se llama Living la Vida Loca.
8: Wow.
6: Para todos los mayores de 50 años.
7: Como la canción de Ricky Martin.
6: Exacto, como la canción de Ricky Martin. Ahora, algunos de 50 y algunos que tienen ya 49 pueden entrar ahí, ¿no?
7: Bueno, yo todavía no tengo 49. Están todavía como unos 7 añitos.
6: Bueno, pero no importa. Vamos a estar ahí.
7: Yo voy a entrevistar. Yo voy a entrevistar.
6: Exacto, exacto. Vas a ser parte de los entrevistadores.
8: O de DJ.
6: O de DJ, exacto.
7: Bueno, está bien.
6: Porque esto va a ser en el Armstrong Creek East Community Hub. de las 5 de la tarde a las 9 de la noche. Y es un encuentro social para los mayores de 50 años. Todos están invitados. No importa.
7: You see?
6: No importa tu edad, si te gusta la música y bailar en este punto de encuentro, ¿ok?
7: Y ese punto de encuentro que tanto nos ha servido para tantas actividades, muy agradecidos con la gente del
6: Exacto. Y nuevamente es un evento gratis. Así es que a disfrutar esa tarde. Lo único que tienen que hacer es inscribirse en Eventbrite para saber la cantidad de personas que van a llegar.
7: ¿Cómo lo buscamos por Eventbrite, Carlos? Lo buscamos como Living la Vida Loca.
6: Sí, como Living la Vida Loca. Bueno. Así se encuentra en Eventbrite. También se está trabajando muy duro para celebrar la Navidad al estilo latinoamericano el propio 24 de diciembre, como acostumbramos allá, ¿no?
7: Qué bueno, o sea.
6: Estamos trabajando duro porque queremos hacerlo una cena navideña.
7: Lo que llaman aquí el Christmas Eve. Lo que llaman Christmas Eve aquí en Australia.
6: Sí, aquí, exacto, el Christmas Eve aquí. Ya tenemos reservado un local en el Fireford Hotel. El programa va a incluir una cena, pero temprano para los niños habrá piñatas, frutas, soft drink y pues las bebidas pues las van a comprar las personas, pero la cena a lo mejor vamos a pedir nada más una pequeña contribución para las personas porque estamos trabajando duro para ver que la comunidad disfrute de eso.
7: Bueno,
6: de forma como latinoamericana.
7: Como dicen los colombianos, desde septiembre se siente que viene diciembre. Entonces, ustedes ya saben, desde agosto, aquí en The Pool, estamos anunciando que vayan preparándose porque el 24 de diciembre del 2026 va a tener un lugar donde usted puede ir y celebrar al estilo latino.
6: Exacto. Habrá juegos infantiles desde las 5 de la tarde y la cena de las 7 y media de la noche adelante. Así es que
7: ¿cómo hace falta este evento, Carlos?
6: Exacto, necesitamos hacerlo porque la mayoría de personas celebra el 25, que es lo normal acá, ¿no? Pero nuestras tradiciones nos ponen qué debemos de hacer para ese día.
7: Y hasta medianoche.
6: Alístense.
7: Y hasta medianoche. Los niños quedan despiertos en Latinoamérica hasta medianoche.
6: Bueno, ahí cierran a las 2 de la mañana todavía, así que podemos estar hasta las 2 de la mañana.
7: Usted lleve los regalitos en el carro.
6: Nos podemos organizar para hacer una tonterita, ¿no? Pero bien. Esas son mis noticias comunitarias.
7: Bueno, pero ahora, como estamos los tres, hace rato ustedes no nos escuchaban a los tres, hoy vamos a hacer el honor de nuestra sección favorita de música, que se llama, ¿cómo, Carlos?
6: Otra vieja, pero buena.
7: Ya no es una, ya es otra.
6: Ay, es otra, sí. Otra vieja, pero buena. Bueno, entonces vamos a decir una vieja, pero buena.
7: Esta canción de Arnold Moreno, un ícono de la salsa, Acuyeye.

Bueno, y llegamos ya casi al final de nuestro programa y nos despedimos de ustedes deseándoles una buena semana y además de eso, pues que nos esperen el próximo domingo a la misma hora de domingo a las 4 de la tarde en el 94.7 frecuencia modulada de Pulse. Nos vemos la próxima semana.